0: aplicativa y ahora tiene acceso operativo a 30 de sus 33 emplazamientos de misiles a lo largo del estrecho de Hormuz. Según la información presentada en el día de hoy por el New York Times y en la cual se hace eco Israel Ayom y varios medios aquí en Israel, Irán todavía posee cerca del 70% de sus lanzadores móviles en todo el país y aproximadamente el 70% de su arsenal de misiles previo a la guerra.
1: Incluyendo
0: misiles balísticos capaces de alcanzar a Israel. También Irán ha recuperado el acceso a cerca del 90% de sus instalaciones subterráneas de almacenamiento y lanzamiento en todo el país, consideradas actualmente parcial totalmente activas. Solo 3 de sus 33 emplazamientos en el estrecho de Hormuz permanecen completamente inaccesibles. Es decir, según esta información que presenta en el día de hoy el New York Times, obviamente basándose en informes y estimaciones de inteligencia de los Estados Unidos, Irán vuelve a estar en una posición empoderada, como les gusta decir en estos días a los jóvenes, empoderado o a las mujeres, con respecto al 28 de febrero. Es decir, lo que sucedió también con el alto al fuego de hace unos cuantos días atrás, ya creo que vamos un mes de alto al fuego, Johnny, si no me equivoco.
1: Desde el 12 de abril, sí.
0: Bueno, cae, ¿no?, un poquito más de un...
1: 7 de abril, un poquito más de un mes.
0: Exactamente. Bueno, esto indica...
1: Vos me preguntás fechas a mí. ¿Cómo es esto? Bueno, se dieron vuelta la...
0: Nos preguntamos. Bueno, esto da información o da una sensación de que la cuestión es bastante compleja todavía porque permanece Irán con estas capacidades. Estas capacidades, sobre todo entender que tienen este 70% del arsenal de misiles balísticos tiene que ver con la cuestión móvil. Es decir, pueden ir trasladándola de un lugar al otro y además es de forma subterránea, por lo cual siempre hizo más complicado tanto a los Estados Unidos como a Israel poder detener este tipo de amenaza.
1: No, y esto nos suma una cosa más, Eddie. Yo dije muchas veces acá que cuando el ejército venía y decía nosotros eliminamos 500 lanzaderos de coso, de misiles, y por eso no están tirando. ¿Te acordás? ¿Por qué no estaban tirando? Porque les habíamos eliminado los lanzaderos. Bueno, después se demostró que no era tan así. Pero más allá de eso, yo marqué acá que a mí lo que me decían del ejército, pueden ir a los programas, por suerte acá está todo grabado, a mí lo que me dicen del ejército es que ¿cómo es esa eliminación de lanzaderas? Las lanzaderas móviles están estacionadas en una especie de estacionamientos subterráneos y las sacan. Por lo tanto, ¿qué implica eliminar 500 lanzaderas? Implica que enterraron la entrada de esos estacionamientos. Pero ellos no saben el estado de las lanzaderas adentro del estacionamiento. Por lo que, con una excavadora en el marco del alto al fuego, ellos pueden ir, penetrar de alguna forma, volver a crear una entrada, y ya tienen 500 de nuevo. O sea, nunca se destruyeron 500 lanzaderas. Y aquí hay que marcar otra cosa, que es... Lo que veníamos diciendo antes, ¿no? Y lo dijo esto una fuente del ejército. Israel no tiene idea cuántos misiles tiene Irán. Israel no tiene idea. Pero Israel no sabía dónde estaban los secuestrados. Entonces, ¿qué estamos pensando? Y estaban a 20 metros, ¿eh? ¿Qué estamos pensando realmente? Bueno, lo cierto es que ahí me está llamando Mati, pero estoy al aire. Debe ser para que ya. Sí, salí a llamarlo. ¿Tenés el teléfono de Mati?
2: Pásamelo.
1: Te lo paso. Cuestión que, la verdad, viste, yo a mí me cuesta entender realmente este tipo de informaciones, pero me parece bastante importante marcarlo, porque realmente es una situación que, esperen, porque le quiero pasar a Eddie y ahora encima tengo el coso, ¿viste? Tengo que armar todo. Bueno, esta es la vida de un programa sin productor, ¿eh? Para que la gente entienda. Le tengo que pasar el contacto de Mati Zweig, ¿no? Ahí está, le paso el contacto de Mati Zweig. Ahí te lo mandé, Eddie. A ver, quiero seguir con este tema. Les decía, qué sé yo, al final se destruyó el 30, no fue tal victoria, como se ha dicho, la victoria para las generaciones y no sé.

0: que se ve que esta victoria para las generaciones tendrá que esperar, pero nosotros nos vamos a tener que empezar a preguntar realmente, ¿no? ¿Hasta qué punto, en qué momento vamos en realidad a definir si es que es la forma esta, la forma correcta? Y acá les quiero recordar una editorial, una nota de opinión que escribió Raviv Drucker en el diario Haaretz, que él decía que queda claro que el plan de Israel y de Estados Unidos era voltear al régimen iraní. El plan de Estados Unidos e Israel era a través de los kurdos, etcétera, etcétera, y con garantías que el Mossad creía que tenía, voltear, generar este levantamiento para voltear el régimen israelí. Ahora, ¿qué es lo que sucedió? ¿Qué es lo que sucedió? Esto no pasó, pero sí en el primer día se termina dando este golpe tan fuerte que termina eliminando a Ali Jamenei, que era el líder supremo, y quien asume en su lugar es Mojtaba Jamenei, el hijo. Y Rabbi Drucker escribía esta nota de opinión en el diario Haaretz, donde él decía, al final, ¿tiene sentido o no tiene sentido? Porque fíjense lo que terminó sucediendo. Termina asumiendo el hijo de Ali Jamenei, que es mucho más radical, y capaz que si en vez de hacer la guerra Israel esperaba y moría de viejo este ayatollah, terminábamos con alguien mucho menos radical, porque el hijo no tenía muchas chances, dice él, de ser el elegido en un proceso normal. Así comenta Ray Drucker en una nota de opinión del diario Haaretz. Y bueno, entonces uno se pregunta, bueno, ¿tiene sentido esta guerra? ¿O esta es la forma? Bueno, nadie lo sabe, es algo que evidentemente vamos a tener que ir discutiendo. Vamos a empezar a hablar con nuestro primer invitado del día, que ya está en línea. Vamos a hablar un poquitito con Mati Zweig, que es justamente un ex diplomático israelí en Europa del Este. Mati, saluda a Johnny, ¿cómo estás?
1: Ah, ¿qué tal, Johnny? Y gracias por tenerme.
0: Gracias a vos por estar con nosotros, la verdad, siempre predispuesto. A ver, quiero empezar esta conversación, si se quiere, de atrás para adelante. Íbamos a empezar por Europa, pero me gustaría empezar, si te parece, por China, porque entiendo que se están juntando Donald Trump y Xi Jinping, y quiero saber cuánto de esto realmente afecta a estas negociaciones de la guerra por Irán, y cuánto tendría que Israel estar con los ojos puestos ahí, o capaz que vos me decís, no, mirá, nada, no es algo nuestro.
1: No, no existe nada, todo tiene que ver con todo, y no estoy hablando de cosas tipo New Age, el efecto mariposa, sino de que estamos hablando de que realmente la geopolítica, todo tiene que ver, porque si se van a dar grandes decisiones entre Trump y Xi Jinping, no digo de que sea el Congreso de Yalta en la Segunda Guerra entre Roosevelt, Stalin y Churchill, pero por otro lado, no es que se vayan a repartir el mundo, pero hoy en día estamos hablando de las dos potencias mayores desde el punto de vista económico, Estados Unidos, la primera potencia mundial, y China acercándose a pasos agigantados hace 10 años en todo su poderío. Entonces, todo influye, y además a China le súper interesa todo lo que pase con Irán, porque desde Irán tiene el 50% de sus importaciones de petróleo, y de las cuales el 90% de ese tipo de petróleo son para sus industrias. Entonces, que son especiales y que se hacían en Irán, en sus refinerías, y que ahora las está buscando por todos lados, ya sea en el asiático, en Estados Unidos y en otros lugares. Y más en Rusia, tal vez. O sea que todo influye.
2: Sí, a ver, Mati, en ese sentido, ¿cómo Estados Unidos negocia distintos tipos de acuerdos o conversaciones con China, con Rusia, cuando son países, a través de diferentes informes, que colaboraron con Irán durante la última guerra o previo a la última guerra? Es decir, se puede considerar hasta enemigos de los Estados Unidos.
1: Está bien, pero no todo se mira desde la perspectiva de qué relación tienen con Irán. Esos son ojos israelíes que dicen, ¿cómo puede ser que tengan relación con Irán, China o Rusia? Tuvieron siempre. ¿Por qué no hablar también de Corea del Norte? ¿Por qué China apoya a Corea del Norte? Es decir, se puede hablar sin fin de por qué son enemigos. Y desde el punto de vista de la influencia mundial y también de la deuda que tiene Estados Unidos con China, todo lo que van a hablar ahora es súper importante porque quiere decir hasta dónde Trump se va a flexibilizarse para dejar que los chinos de alguna manera le arreglen su deuda, que es lo que está buscando desde que comenzó la administración, que Estados Unidos tiene 1,7 trillón de deuda con China, y también para, por otro lado, no envalentonarlos para que puedan decir, bueno, ahora todo se arregla atacando o conquistando, como lo está haciendo Trump con Irán, entonces yo voy a probar también con Taiwán. O sea, tienen que dejar sentadas las bases de un diálogo para que las cosas no pasen de cualquier manera, y eso va a obligar a concesiones a ambas partes. O sea, lo principal no es la relación con Irán. Lo de Irán es muy importante para el futuro también de qué pasa con la influencia china en Irán y en la zona del Medio Oriente, que le interesa muchísimo porque es parte también de su futuro económico recibiendo petróleo y gas.
0: ¿Los precedentes de Venezuela y de Irán empujan a China a decir, bueno, ¿sabes qué? ¿Yo con Taiwán hago lo que quiero?
1: No, no diría eso porque si no tal vez hubieran sido más activos y más violentos. China es muy inteligente. Ellos hace 30 años que buscan tratar de dominar el mundo a través del soft power y de sus planes como el Silk Road, o sea, la vía de seda, que quiere decir llegar a tener influencia en forma personal en los propios puertos de todos los continentes que les sirvan para sus objetivos económicos, no solamente de tener a dónde llegar, sino de que esos puertos se conviertan en bases chinas. Lo han hecho, intentaron hacerlo con Haifa, lo hicieron en Perú, lo hicieron en África, en varios países. En África son prácticamente los dueños de todos los puertos del este de África y en otros lugares también. Entonces, lo hacen de forma muy inteligente. Estados Unidos y Trump no son nada bobos si se dan cuenta de cuál es la forma, porque cuando tienen lo que se llama en hebreo una drisat regel, o sea, cuando entraron con los pies en forma permanente en un lugar, okay, ya no hablemos de una base militar que tienen en Argentina y en otros lugares, de esa manera después anda a sacarlos. Entonces, eso quiere decir de que tienen cientos de puntos para hablar entre Trump y Xi Jinping, porque una base también desde que comenzó la administración Trump es que todo el hemisferio occidental es mío y el que se meta se tiene que meter conmigo. Es decir, ¿querés comprar o hacer un nuevo puerto en Perú o en Ecuador? Lo hablas conmigo, no lo hablas con el país local. Y esa forma de ver las cosas es un poco una doctrina Monroe del siglo XXI, es también parte de lo que van a hablar entre ellos. Y bueno, siempre está el miedo de que haya una forma de decir, bueno, nos vamos a arreglar dejándolos a ustedes ciertas partes en Asia en la cual menos nos vamos a meter en el futuro. Podría ser también.
0: Y ahí hablaste del puerto de Haifa, justo, y te quiero preguntar por, a ver, nosotros hablamos después de lo que había sucedido en el evento en el cual Ucrania denunciaba que había llegado trigo robado ruso a puertos israelíes, Rusia, o sea, robado por Rusia de Ucrania a puertos israelíes. Y en el último día yo leí una nota en el Times of Israel donde el embajador ucraniano dice: yo no entiendo cómo Israel no coopera más con nosotros, teniendo en cuenta que nosotros los podemos ayudar muy bien con el tema de los drones, porque lo tenemos completamente estudiado. ¿Cuál es la respuesta que vos creés? ¿Por qué Israel no coopera más con Ucrania, teniendo en cuenta que...
2: O no se deja cooperar.
0: O no se deja cooperar, teniendo en cuenta que la amenaza pareciera ser que es muy parecida en términos del material utilizado?
1: Bueno, ya en el pasado hablamos de que hay distintos tipos de diplomacia. Hay diplomacia pública, semipública y diplomacia secreta. En este caso es una mezcla de todo, porque en la diplomacia pública Ucrania se queja todo el tiempo de que los países no son más pro de ellos y menos pro Rusia. Lo hace con Europa cada vez que pide armas y no le dan lo suficiente, lo hace con Israel, porque no le dio la cúpula de hierro o porque no le dio armas de ataque. En este caso, una cosa es lo que dicen y otra cosa es lo que pasa en el terreno. Israel está dando ciertas cosas a Ucrania y también recibiendo tecnología que ya desarrollaron ellos para poder enfrentarse con el problema más grande que tiene en este momento Israel con el Líbano, que es los drones de Hezbollah con la fibra óptica, que son difíciles de bajar y están empezando a usar en Tal, y eso es algo que se ha publicado, o sea que se puede decir, un sistema muy especial en el cual en forma magnética pueden atrapar a esos drones y tener un enfrentamiento mucho más más efectivo de lo que ha sido hasta este momento.
2: Mati, te llevo a otro tema. Esta semana la Unión Europea aprobó sanciones contra colonos israelíes y también organizaciones israelíes en Judea y Samaria. ¿Cuál sí. te parece que es la estrategia que utiliza Israel para desarrollar negociaciones o desarrollar conversaciones abiertas con la Unión Europea? En primer lugar, ¿qué necesidad tiene Israel de la Unión Europea y si está esperando algún tipo de cambio dentro de la Unión?
1: Bueno, Israel tiene protestas desde la Unión Europea o desde países europeos desde hace 50 años. Todo el tiempo, como un mantra, se vuelve a que los colonos en Judea y Samaria no son legítimos internacionalmente y no pueden hacer esto, no pueden hacer lo otro, no pueden construir, no pueden producir. Si producen, vamos a ponerle limitaciones, ya no hablemos de las presiones del BDS, de los distintos países europeos, pero es una constante. Y desde que está el último gobierno de Netanyahu, que también en el pasado fueron reclamados por muchas cosas, pero desde que está este gobierno todas las críticas han sido 10 veces mayores. Y bueno, y esto es una continuación. Y siempre en Israel mismo, no sé si vos sabés, que hay un montón de empresas que tal vez un producto se hace en Judea y Samaria, pero se están anotadas en Petah Tikva o en otro lado, y luego los productos salen como si fueran dentro de Israel y no son sancionados. Hay otras formas también de circunvalar las sanciones. Al igual que otros países, como ahora estuviste bien hablando, de que por qué no se puede comprar trigo ruso que fue tomado de las zonas que fueron conquistadas en el este de Ucrania. En este caso se hizo un escándalo público. En otros casos también ha venido trigo de esas zonas, pero había pasado primero por dentro del territorio ruso y no se veía el origen. O sea, son cosas que sabemos que se dan, es por un lado político y por el otro lado para mandar un mensaje de que no estamos conformes, de que no haya soluciones, de ir hacia adelante en una futura paz con los palestinos. Siguen con las mismas mantras, las cosas en el terreno han cambiado, para los europeos nada cambió, siguen diciendo igual que hace 50 años y vamos a tener que seguir de alguna manera confrontándonos con eso desde el punto de vista legal, desde el punto de vista político, diplomático, etcétera. Pero por supuesto, si en el futuro va a venir un gobierno que es diferente a como es visto este gobierno, que es visto como anexionista, como pro-Judea y Samaria, en el sentido de que, perdón, tienen una visión de que eso es parte de Israel y que no es algo que se pueda hablar en el futuro de una paz, que pueda llegar, entonces tal vez en el futuro con otro gobierno la forma de ver las cosas va a ser o mirar para otro lado o dejar que tratativas de paz cambien la narrativa actual. Pero es lo que está sucediendo y no ha cambiado nada en forma radical. Además estuve revisando las reglas de los productos que no se permiten, a los cuales se llaman a no comprar. Prácticamente no ha cambiado nada.
2: Pero Mati, a ver, ¿en qué medida también tiene que ver el momento de esta publicación de aprobación de sanciones con la salida justamente de Orbán de Hungría? Y si Israel también, por el otro lado, apunta a algún tipo de cambio interno dentro de la Unión Europea.
1: De eso también hablamos en el pasado. Los cambios van a venir cuando haya cambios nacionales en los distintos países que influyan también en lo que decían en el Parlamento Europeo, pero son dos cosas diferentes. Entonces, así como desde el punto de vista legal hay mucho cambio y diferencias entre los distintos países europeos, por eso teóricamente un alto mando israelí que estuvo luchando los últimos 3 años puede llegar a algunas capitales sí y a otros capitales no, porque hay ciertas capitales en las cuales el gobierno mismo dejaría que los jueces detuvieran a un militar israelí, por ejemplo, acusándolo de genocidio, porque así dijo la Corte de La Haya, y en otros países dice que no tiene jurisdicción y que no se los puede arrestar. Lo mismo con los productos. Todo el tiempo eso está cambiando, pero desde el punto de vista europeo, lo más fácil para ellos es tomar este tema, porque no se quieren meter con otros temas más complicados. Este es un tema de total consenso para toda Europa. Ellos ven a los territorios de Judea y Samaria como territorios ocupados y los tratan con las leyes como si fueran territorios ocupados, así como tratan al este de Ucrania, por ejemplo. No hay en eso ninguna diferencia y les es lo más fácil en vez de enfrentar la realidad y ver que las cosas no son blanco o negras.
0: Mati, te hago la última de mi parte. ¿Israel tiene una forma oficial de tratar de hacer lobby por sus políticas, digamos, dentro de la Unión Europea?
1: Depende de qué estemos hablando. Si estamos hablando desde el Ministerio de Relaciones Exteriores, hay distintos departamentos que constantemente están escribiendo conclusiones y políticas para llevar adelante, que luego son recibidas por el ministro y son pasadas como instrucciones a los distintos embajadores, por ejemplo. Pero eso no quiere decir que sea una buena política o de que todo el tiempo con cada país se haga lo mejor. Israel es bastante poco uniforme en la forma en que tratan a los distintos países. Es decir, si uno, por ejemplo, mira la carta de los objetivos del Ministerio de Relaciones Exteriores, hay una cosa que da hasta vergüenza ajena, que si la cuelgan, esa carta de cuáles son los valores y cuáles son los objetivos en cada embajada, y el número uno dice mejorar las relaciones con los Estados Unidos. ¿A quién le importa eso dentro de la embajada de Bulgaria o dentro de la embajada de Noruega? O en cualquier parte, o sea, después tenés un montón de objetivos muy loables, mejorar las relaciones entre Israel y los países anfitriones, esto, lo otro, pero la gente, hay que cambiar la percepción de que Israel es un país soberano con sus propias políticas para bien y para mal, y eso es algo que no se hace lo suficiente.
0: Entendido. Mati, te agradezco por estos minutos, la verdad es que dejas todo mucho más claro.
1: Bueno, muchísimas gracias y que tengan un buen día.
0: Abrazo grande, chau, chau.
2: Fuerte abrazo.
0: Ahí se iba Mati Zweig, ex diplomático israelí, comentando un poquito todo esto que está sucediendo justamente en esta región. La verdad, pasamos de acá a China, de China a Ucrania, de Ucrania a Europa, Unión Europea, y de ahí casi que volvimos para acá. Uh-huh. Un viaje por todo el mundo, por todo el globo.
2: Así es la diplomacia.
0: Así es la diplomacia, exactamente. Hablando de diplomacia y hablando de acuerdos y de la intención de llegar a acuerdos, en el día de ayer habló Donald Trump, a quien le preguntaron sobre las posibilidades de llegar a un acuerdo con Irán. Vamos a escuchar el audio número uno y esto es lo que él dijo.
3: Well, we're going to see what happens. We're only making a good deal. We have their military's gone, it's wiped out. And we're only going to make a good deal, and we'll see what happens. But I believe that one way or the other, it's going to be very good for the American people, and I think actually very good for the Iranian people.
4: Are you reconsidering the Pakistanis as mediators?
3: No, they're great.
5: What?
3: I think they're great. I think the Pakistanis have been great. The Field Marshal and the Prime Minister of Pakistan have been absolutely great.
0: Cada vez que escucho este audio, Eddie, me agarra una impresión muy interesante. Quiero que la gente, capaz que vuelvan para atrás los que están en YouTube, porque lo pueden hacer. Cuando le preguntan si está dispuesto a cambiar a Pakistán como mediador, si está queriendo para cambiar a Pakistán, él dice, no, creo que los pakistaníes son geniales.
2: Han estado absolutamente geniales.
0: Claro, ¿sí? Y se escucha un periodista que dice, ¿what? Claro, porque, a ver, dentro del mismo Partido Republicano, y lo mostramos el otro día a Lindsey Graham, por ejemplo, están reclamando muy fuerte a Trump que haga algo con esta historia, porque Pakistán, supuestamente, según un reporte durante la guerra, alojó aviones iraníes. Entonces, como que, cuando yo escucho, cada vez que veo ese audio y escucho al periodista decir, ¿what? Digo, claro, le salió el ser humano, ¿no?
2: Es que la misma, es parte de la pregunta que le hacía hace un ratito a Mati Suay. Se reúne con China. China colaboró con Irán. Se reúne, claro, tiene claro, buenas conversaciones con Vladimir Putin. Putin ayuda constantemente a Irán. ¿Le va a ser muy difícil lograr un acuerdo o lograr terminar este conflicto si se va a reunir solamente con los que tienen buenas relaciones diplomáticas, comerciales, de seguridad con la República Islámica de Irán?
0: En el medio hoy sale una nota en CNN que creo que sale por la vez número 500, y no solamente en CNN, también ha salido en Cannes, en varios otros medios, diciendo que Israel está preocupado por la posibilidad de que Trump haga un acuerdo con Irán, firme un acuerdo con Irán. Creen que hay muchos temas desde Israel que se están tirando abajo de la alfombra y que esto no está llevando una resolución sobre lo que eran las preocupaciones israelíes en el marco de esta cuestión. Hay que tener en cuenta, a ver, evidentemente hay funcionarios israelíes hablando en off the record con muchos periodistas tratando de hacer llegar este mensaje de que están preocupados que realmente llegue una especie de... ahí, mientras vemos en vivo, está llegando Trump ya aterrizando en China. Hay mucha preocupación de que realmente Trump termine firmando un acuerdo por firmar. Hay muchas versiones que indican que Trump podría negociar este acuerdo con China, justamente. Y eso podría significar algo para Taiwán. Lo cierto es que nadie tiene claro, para un lado o para el otro, nadie tiene claro hacia dónde va un acuerdo, hacia dónde puede ir el acuerdo. Uh-huh. Si el acuerdo va a ser, como a veces escuchamos a Trump, diciendo no va a haber arma nuclear, enriquecimiento de uranio cero y el uranio enriquecido va a ser transferido a Estados Unidos, esto lo dijo el mismo presidente Donald Trump, o si va a ser como dicen en Irán, que es peaje en el estrecho de Hormuz, el uranio enriquecido después vemos, y el programa nuclear limitado por 15 años,
2: claro,
0: o 10 o 20, hay diferentes versiones, o sea, no tenemos muy, muy seguro qué es lo que va a suceder. En ese sentido, también le preguntaron a Donald Trump sobre esto. Vamos a escuchar juntos el audio número 2 y vamos a escuchar lo que respondió Donald Trump cuando le preguntaron, bueno, si al final del día va a terminar permitiéndole a Irán tener una bomba nuclear. Escuchémoslo.
3: We had a choice. Let these lunatics have a nuclear weapon. If you want to do that, then you're a stupid person. And you happen to be. I mean, I know you very well. Anybody that wants them... to have a nuclear weapon is a stupid person.
0: Bueno, ahí Donald Trump se la agarra con el periodista que le dice, no teníamos otra opción, le dice Donald Trump. Teníamos que salir de esta guerra porque si no es dejarlos tener un arma nuclear. Y cualquiera que quiera tener un arma nuclear es una persona estúpida y le dice, y vos sos una persona estúpida. No sé por qué le agarran estos ataques atrás, que uno se ríe por no llorar, la verdad. Porque es increíble estas cosas que le agarran. Pero, en efecto...
2: Por lo menos nos hace reír.
0: Claro, por lo menos nos hace reír. Pero no está muy claro realmente hacia dónde va todo esto. Vamos a ir siguiéndolo, evidentemente. Y insisto, con esta cuestión, que la reunión en China justamente es una reunión clave para toda esta cuestión, porque Donald Trump también sabe que si hay alguien que le puede poner presión a Irán realmente es China, mucho más de la presión que le puede poner cualquier bloqueo naval de los Estados Unidos a Irán. China es quien puede presionar a Irán. Y hay que ver qué le da Trump a China, si esto es así, insisto, qué le da Trump a China a cambio de que también traiga a Irán a la mesa de negociación. Y en ese sentido hay que tener presente una cuestión. Hoy el New York Times reporta que el secretario de Defensa o de Guerra de los Estados Unidos, Pete Hegseth, está con Trump yendo a China.
2: Correcto.
0: Por lo tanto...
2: Hablé hace un ratito con un periodista, un colega en China.
0: Contanos.
2: Y me confirmó esta información de Pete Hegseth.
0: Ahí
2: está en China.
0: Exactamente. Entonces, recién estaba en una pantalla, estaba en vivo el aterrizaje. Entonces, hay que prestarle atención porque por algo va el secretario de Guerra también a esta reunión. Continuando un poquito con este capítulo sobre Irán, ustedes recordarán que había una persona que era el heredero del trono, el Shah.
2: El príncipe heredero.
0: El príncipe heredero. Entre paréntesis, es muy interesante. Cuando uno habla con iraníes, todos te dicen, en el mundo todo el mundo sabe lo que pasó en la revolución, creo que fue el 79, pero nadie recuerda, y todos los iraníes saben, no hay un iraní que no sepa, lo que pasó en el 53, que fue justamente la otra revolución que puso en el poder al Shah, que muchos dicen el Shah fue una persona completamente corrupta y autoritaria, etcétera, etcétera. Pero bueno, más allá de eso, él tenía un hijo, el hijo es Reza Pahlavi, y Reza Pahlavi era indicado como quien tenía que liderar el cambio de régimen en Irán. De hecho, lo habíamos visto cercano a Trump, cercano a Netanyahu. ¿Y qué pasó ahora ahí?
2: Bueno, ahora está siendo muy crítico de la estrategia tomada por el presidente de los Estados Unidos, Donald Trump. Reza Pahlavi instó en el día de ayer a los Estados Unidos a abandonar los intentos de negociación con la República Islámica y apoyar plenamente un cambio de régimen, argumentando que Teherán es incapaz de reformarse y que el momento actual representa una oportunidad histórica. Reza Pahlavi habló sobre las manifestaciones previas al 28 de febrero, cuando comenzó la guerra la incursión, la visita por parte de las fuerzas americanas en territorio iraní, claro, utilizando los conceptos del presidente Trump, no quiero equivocarme en...
0: No, porque después no te dan la green card. ¿Entendés?
2: No necesito green card.
0: Bueno, la turista, ¿cómo se dice? B1, B2, algo así. ¿Algún día vas a querer ir a Disney?
2: No, he ido, pero tengo pasaporte europeo.
0: Ah, ahí está, claro.
2: Tengo pasaporte
0: por
2: europeo.
0: Por eso me molesta.
2: Claro, solamente tengo que sacar ¿cómo es? El ESTA.
0: El ESTA, exactamente.
2: Exactamente. En ese caso.
0: Cuidado, pero, sí.
2: No, pero te tienen que aprobar.
0: Te tienen que aprobar.
2: Te tienen que aprobar. Hoy en día te tienen que aprobar. A ver, el príncipe heredero Reza Pahlavi tenía una idea de que los operativos, la maniobra de la Fuerza de Defensa de Israel y también de los Estados Unidos podía generar un cambio de régimen y podía sacar a la gente a las calles. Y así, de esa forma, derrocar al régimen de los ayatolás. Sin embargo, esto no ha sucedido. Está con está enojado porque no se ha logrado lo que había prometido el presidente Donald Trump previo a esta campaña, que era sacar a la gente a las calles y al mismo tiempo derrocar al gobierno de las ayatolás. Él dice que se está yendo por un camino incorrecto en estos momentos.
0: Escuchémoslo, es el audio número 3. Vamos a escuchar a lo que decía Reza Pahlavi en este congreso de político.
5: That will not require the use of foreign troops doing that job. And in order to transfer to that, however, you have to have a clear message. You have to have a clear strategy of aiming for putting an end to this regime, allowing for people to revolt, allowing for elements within the military and security forces to defect and join with the people. All of that has to be coordinated as a coordinated strategy. You cannot send mixed signals. On the one hand, say people need to rise, and at the same time say, wait, we are negotiating. It's confusing the hell out of everyone. And I think this is the kind of issue that has been a little bit a concern for all of us watching.
0: A ver, es muy interesante, ¿no? Porque Reza Pahlavi dice, no puedes mandar señales confusas. Por un lado decir, la gente tiene que levantarse, y al mismo tiempo decir, esperen, estamos negociando. ¿Estamos negociando con quién? Ahí es donde coincido con lo que dice Reza Pahlavi, en el sentido de que es verdad que no se había hablado de cambio de régimen, como bien muchas veces marca Eddie. No se había hablado de cambio de régimen de manera explícita como una especie de objetivo de la guerra. Pero sí se dijo muchas veces, lo hemos escuchado en Netanyahu hasta el hartazgo, decir, nosotros vamos a crear las condiciones para que la gente se levante y salga a las calles. Y hay algo que es cierto, cuando vos empezás a negociar con el régimen, lo estás legitimando y estás reprimiendo la posibilidad de que la gente salga a las calles. Y le sumo algo que había dicho Matty Roth hace un par de semanas, le mando un abrazo enorme, donde él nos había dicho justamente todo esto, el 14 de enero, ustedes recordarán, hubo un momento donde supuestamente íbamos a empezar la guerra, iba a empezar la guerra. Uh-huh. Fue un miércoles a la noche, recuerdo, y estaban todos diciendo, ya están en el aire los aviones, ya empieza, y al final no sucedió nada. Sale Donald Trump y hace un anuncio diciendo algo así como, me llamaron, me dijeron que no van a matar más manifestantes, entonces suspendo todo. En enero, antes de...
2: Claro,
0: antes de
2: claro, sí, lo recuerdo.
0: Y en ese momento, recuerdo que Matty Roth, no sé si me lo dijo a mí en privado o lo dijo en la radio, lo voy a romper el off the record si fue en privado, pero me acuerdo que él me dijo, esto termina matando a los protestantes, a los protestas, uh-huh. porque claro, nosotros salimos a las calles, rompemos absolutamente todo, ponemos en juego nuestra vida, vos decís la ayuda está en camino, y de repente decís, bueno, al final me dijeron que no van a matar más a nadie, ya está. Y es verdad que un mes después, un mes y medio después, termina siendo comenzando una guerra. Pero es cierto también esto que marca de, en algún punto, si vos tenías como objetivo crear las condiciones para que la gente se levante y tire abajo el régimen, entonces negociar con el régimen es contraproducente.
2: Correcto.
0: Y entre paréntesis, para mí eso es algo muy fancy, como para no decir que el objetivo de la guerra realmente fue el cambio de régimen y falló. Y me parece que cada día queda más claro. Pero es muy interesante ver a Reza Pahlavi con este mensaje, porque él es un afectado muy parecido a lo que le pasó a María Corina Machado. Y la postura que ella tomó fue un tanto distinta. Urrutia tomó una postura muy parecida a la de Pahlavi. Urrutia sí criticó de manera directa a Trump, porque es verdad, hoy todavía Venezuela tiene un presidente electo, la llaman.
2: ¿Electo por quién?
0: Claro, la llaman a Delcy Rodríguez, yo no lo puedo creer. Presidente, pero aparte uno entra a CNN, que no es que es un medio alineado, y lee que le escriben presidente electo, y dice, ¿qué electo qué? Y María Corina Machado, por ejemplo, tuvo una forma de acercarse a Trump, y Urrutia tuvo otra. Bueno, vemos a los líderes justamente sobre los que se acercaban a Trump pensando que él iba a ser la salvación, que de repente dicen, pará, esto de depende de qué humor te levantes, uh-huh. ¿Viste? Un poquito pudre. Bueno, esto es evidentemente lo que estamos viendo en este momento con Reza Pahlavi, veremos hacia dónde va. ¿Vos tenías alguna información sobre Hormuz e Italia, si no me equivoco? ¿Me habías comentado, puede ser, o estoy inventando?
2: Estás en lo cierto.
0: ¿Estoy en lo cierto?
2: Estás en lo cierto, Johnny, porque desde Italia, desde el Congreso y su ministro de Defensa, Guido, ahora se me fue el apellido de Guido.
0: Sí, pero me acuerdo que era Guido. Ya te lo digo.
2: Sí, porque a nosotros nos encanta jugar con los ministros, o por lo menos mencionarlos de manera correcta a cada uno de los ministros. Lo tengo por acá, creo que está...
0: Guido Crosetto.
2: Exactamente, Guido Crosetto. Italia está posicionando dos dragaminas más cerca del Golfo, pero solo los va a desplegar en medio de una tregua estable.
0: Yo no sé qué es dragamina. ¿Qué es una
2: dragamina? Dos buques de guerra. Exactamente.
0: Aprendemos.
2: Así estaban afirmando desde Italia que se podrían aproximar, pero solo lo vas a desplegar como parte de una misión internacional en caso de que se alcance una tregua duradera, en la región. En su intervención ante el Parlamento, el ministro de Defensa, Guido Crosetto, también afirmó que una posible misión al Estrecho de Hormuz solo podría llevarse a cabo con la aprobación previa de los legisladores. Es decir, Italia habla sobre esta cuestión, sobre el Estrecho de Hormuz. Además, Crosetto afirma que la condición previa para cualquier despliegue no sería el alto al fuego actualmente vigente, sino una tregua real, creíble y estable, o mejor aún, una paz definitiva.
0: Entre paréntesis, y acá me parece interesante marcar esto, hoy publica publican varios medios, si no me equivoco la información sale del Wall Street Journal, pero publican varios medios esta información, hoy sale también en Israel Ayom, por ejemplo, esta mañana en La Tapa, marcando que Estados Unidos está pensando en cambiar el nombre de la misión. cambiar el nombre de la misión. Ustedes saben que la misión se llama Furia Épica, Epic Fury, y que Estados Unidos está pensando en cambiar el nombre de la misión. ¿Por qué están pensando en cambiar el nombre de la misión? Simplemente porque ustedes, y se lo mostramos acá, Marco Rubio lo dijo muy claramente, la misión Furia Épica terminó. Claro. Él dijo, has ended. No, will end, has ended. La operación terminó. Él sí dijo también, entre paréntesis, que se alcanzaron todos los objetivos militares. Bueno, si se necesita una nueva operación, hay que ver qué es lo que sucede, porque evidentemente no se alcanzaron todos los objetivos militares, mucho más con la información que daba Eddie de reportes de inteligencia norteamericanos hace unos minutos. Pero la razón por la cual tienen que cambiar el nombre de la operación no es solo porque Marco Rubio dijo terminó y no quieren ir en contra de Marco Rubio, sino porque la operación Furia Épica no puede volver a empezar porque precisaría, como recién decía Eddie respecto de Italia, autorización del Congreso. Y como no tiene los votos en el Congreso, porque los republicanos no están tan a favor de esta guerra, entonces no lo quieren llevar al Congreso y lo que pueden llegar a hacer es armar una nueva operación. Por eso salen todos los diarios hoy que podría comenzar una nueva operación, o que están considerando cambiar el nombre de la operación, es justamente para poder volver a comenzar la operación. Y muchos medios insisten que esta información que se filtra indica que Estados Unidos estaría propenso a reanudar los ataques en Irán. Yo no estaría tan seguro, no sacaría una conclusión a través de la otra, pero esto es lo que sucede. Y un comentario más, si vamos a Arabia Saudita, Italia y Alemania, si no me equivoco, hoy Francia, ya habían dicho también en el caso del Board of Peace, nosotros no lo podemos sumar porque la forma de sumarnos, o sea, nosotros tenemos ciertas reglas para sumarnos a organizaciones internacionales, y acá lo mismo, ¿no? Nosotros nos sumamos a propuestas, pero siempre y cuando lo apruebe el Congreso italiano, francés, británico, etcétera, y cuando haya un acuerdo. Y ese dato me parece interesante. Cuando haya un acuerdo nos vamos a sumar. Sí, Eddie, contanos.
2: Arabia Saudita, Emiratos Árabes Unidos. Vamos por varios lugares, varios países del Golfo. Arabia Saudita, según una información de la agencia de noticias Reuters, atacó a Irán en varias ocasiones durante la guerra en respuesta a los ataques de Teherán contra el reino. Así lo confirmaron dos funcionarios iraníes y dos fuentes occidentales a la agencia de noticias Reuters. Los ataques aéreos saudíes tuvieron lugar a finales de marzo. Una fuente occidental lo describió como ataques de medida por medida, es decir, una respuesta por el ataque recibido por parte de Irán. Esto se suma a una información que nosotros planteábamos también esta semana aquí en Cana en Español, a que los Emiratos Árabes Unidos también habían atacado a Irán durante el transcurso de la guerra, y a la información que ha desplegado o ha comentado el embajador de los Estados Unidos en Israel, Mike Huckabee, reconociendo que Israel había enviado baterías y personal del sistema de la cúpula de hierro a los Emiratos Árabes Unidos para que pudieran defenderse de los ataques iraníes durante la guerra. Es decir, dos países importantes que habían recibido duros golpes por parte de Irán en esta guerra, se confirma que atacaron y se defendieron, obviamente, en el caso de Emiratos Árabes Unidos, con equipamiento israelí durante la guerra. En muchos lapsos de esta última guerra se había dicho, no, Emiratos Árabes Unidos, Arabia Saudita, no tienen intenciones de ir por un conflicto abierto con Irán. Bueno, según estas informaciones, sí lo tuvieron. Tal vez lo dieron, digamos, fueron bastante silenciados por su propio interés. En este caso, Emiratos Árabes es uno de los países que sigue manifestándose que Israel y los Estados Unidos deberían continuar con la guerra, deberían continuar con los operativos en territorio iraní. Esto se suma a una información de Emiratos Árabes Unidos, pero también de Israel, porque en el día de hoy, Johnny, el Wall Street Journal informó que el jefe del Mossad, Dadi Barnea, visitó los Emiratos Árabes Unidos durante la guerra. Visitó Emiratos al menos dos veces durante los 40 días de la guerra para coordinar la seguridad en relación con la campaña. No solamente viajó Dadi Barnea, sino que viajó también el jefe del Shin Bet, David Zinni. Realizó una visita sin precedentes al Estado del Golfo, simbolizando obviamente el fortalecimiento de las relaciones de seguridad entre ambos países. Es decir, no solamente Emiratos Árabes Unidos e Israel tienen acuerdos comerciales, sino también de seguridad muy importantes.
0: Exactamente. Jesse4321 dice, debido a los ataques de Irán, ¿no se le extendió el plazo a Trump? No, el Congreso nunca extendió, los Estados Unidos nunca extendió el plazo. Realmente, lo que terminó sucediendo fue que Estados Unidos dijo el 7 de abril terminó la operación, por lo tanto, los días desde el 7 de abril hasta el 1 de mayo, que era el día que se tenía que autorizar, eran días que se guardaban porque no fueron utilizados, ¿entiendes? Ellos dicen, nosotros el 7 de abril terminamos la operación, hasta ahí llegó. Entonces, y el Congreso no se expidió sobre eso, particularmente porque no se reanudó, si se hubiera reanudado, sí. Pero particularmente por no se reanudó. Después está la discusión de si un bloqueo naval no constituye un acto de guerra que marca que continúa esto a pesar del alto al fuego. Y entre paréntesis, no solo hay un bloqueo naval, hubo misiles, hubo barcos, etcétera. Pero bueno, qué sé yo. El Congreso no extendió el plazo y esto hay que marcarlo. Nos quedan 5 minutitos en la primera hora. Porque como ustedes saben, nosotros caminamos juntos hacia las 4 de la tarde, hoy un poquito menos porque necesitan el estudio menos 10, pero caminamos juntos hacia las 4 de la tarde y en ese sentido hacemos un pequeño corte en el medio. La pregunta es, Eddie, si tenés alguna información ahora de último momento para contarnos en estos 2 minutitos que nos quedan, antes de plantearle a la gente qué es lo que puede hacer mientras estamos en el corte.
2: Exactamente. Tengo siempre alguna información, Johnny, que te puedo dar. En la segunda hora vamos a estar hablando de la Eurovisión, de política, de otros términos de seguridad, por ejemplo, de la Franja de Gaza, qué está pasando en la Franja de Gaza. Pero antes que eso, te quiero contar que se ha eliminado una línea del proyecto de ley de la coalición que proponía una investigación para el 7 de octubre, la cual exigía que fuera completa, exhaustiva e independiente. En una versión revisada de un controvertido proyecto de ley por parte del Likud, el partido gobernante, para establecer una comisión de investigación designada políticamente sobre los fallos del 7 de octubre, se ha eliminado una línea que exigía que la investigación propuesta fuera completa, exhaustiva e independiente. En cambio, el proyecto de ley del diputado Ariel Keller, establece que la comisión se crearía de manera que se dé la mejor respuesta a la difícil disputa pública en torno a la identidad del organismo que designa a los miembros del comité, ya sea por consenso o de forma equitativa entre ambas partes de la Knesset. Al ser preguntado sobre el cambio, Keller declaró al sitio de noticias de Ynet que las palabras no se borraron intencionadamente, atribuyendo su eliminación a un error administrativo. Sin embargo, al parecer también contradijo esa declaración diciendo que la nueva redacción tiene como objetivo aclarar el propósito, que es dar respuesta a la controversia pública. Es decir, desde el gobierno lo que quieren hacer con esta investigación del 7 de octubre es resolver la controversia pública que hay en los medios de comunicación sobre los fallos del 7 de octubre y no investigar exactamente qué pasó el 7 de octubre y previo al 7 de octubre.
0: Es muy obvio.
2: Ese fue el resumen.
0: Si vos vas a tu mujer y te dice, escúchame, vos estás con otra y vos le respondés, ¿tenés ganas de una hamburguesa? Y te dice, te estoy preguntando si estás con otra. Y vos le respondés, escúchame, compramos un aire acondicionado. Y nunca responde, en el momento te va a decir, che, ¿estás esquivando la pregunta? ¿No será que tenés algo para esconder? Bueno, evidentemente, yo entiendo que hoy la narrativa es todo. Porque hoy la narrativa es todo. Pero evidentemente estamos en esta situación. Bueno, vamos a estar discutiéndolo obviamente mucho más en tan solo un ratito. Mientras nosotros vamos al corte, porque tenemos que hacer un pequeño corte, lo que ustedes van a hacer es muy simple. 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Esa canción que escuchan implican que ya tenemos que ir al corte. Vamos a hacer un pequeño cortecito con música y ya volvemos con mucho más Canal en Español.